0: Amen.
1: 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Et maintenant, je vais vous dire sur le Kofi.
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